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1: 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La temperatura del momento en Ambrosio.
3: La temperatura, 13 grados, 3 décimas.
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grandes canciones de todos los tiempos. Lo que suena de fondo es un clásico del año 1966. Nancy Sinatra popularizó esta canción. These boots are made for walking. Estas botas fueron hechas para caminar. Todos recordamos este muy buen éxito. Pero me quiero ir a varias décadas posteriores, a los años 90, cuando Velvet 99 sacó una versión de esta canción. El objetivo era entrar en la escena disco y eurodance de la época con un cover, una versión mejorada, una versión actualizada de un clásico de los años 60 y particularmente de una conocida cantante intérprete, Nancy Sinatra. Esta banda, Velvet 99, no es una banda en realidad, es un proyecto. Dos DJs, más bien un DJ y un productor, se juntan, se ponen de acuerdo, crean sonidos, invitan a personas

siquiera cantantes, a hacer voces, las arreglan, graban en varias oportunidades, hasta que quedó algo definitivo y que dio origen a esta canción. No entró formalmente en los principales rankings a nivel mundial, pero sí, en toda la escena discotequera, en la escena euro, fue muy popular. Media Records fue el sello en el cual se grabó esta canción. Del año 1999 es este cover de Nancy Sinatra en la interpretación de 99 Velvet. Es el clásico These Boots Are Made for Walking.

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0: La historia de O&D comenzó a finales de los años 70 en la ciudad de Liverpool. En una época dominada por el rock y el punk, la banda apostó por una apuesta diferente basada en sintetizadores, experimentación sonora y melodías que desafiaban las estructuras tradicionales del pop. Su visión innovadora los transformó rápidamente en pioneros de una nueva corriente musical.
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En el año 1981 lanzaron el álbum Architecture and Morality, considerado por muchos como una obra maestra del synthpop. De este trabajo surgieron canciones emblemáticas que consolidaron a la banda como una de las propuestas más originales de la década. Su influencia continúa siendo reconocida por músicos y críticos alrededor del mundo.

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A lo largo de su carrera, OpenD conquistó la lista internacional con temas como Enola Gay, Souvenir, Made of Orleans y If You Leave, canciones que trascendieron generaciones y que hoy forman parte fundamental de la historia de la música electrónica y del pop británico.

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0: La buena compañía hace que el tiempo vuele en Ambrosio. 0:03. 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

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Una de la madrugada, 3 minutos. 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

ya estamos escuchando pertenece a la banda británica, el dúo británico Pet Shop Boys. Como todos sabemos, formados en 1981, Neil Tennant, vocalista, y Keith Lowe, quien hace las composiciones musicales, los teclados y toda la impronta de la banda Pet Shop Boys. Bueno, Neil Tennant también incorpora letras a las canciones, no solamente es el vocalista. Este dúo ha tenido un éxito importante a nivel mundial, de hecho, en su estilo, sin duda son los mejores en todo el planeta. Por ejemplo, el disco Actually de 1987 es considerado uno de los discos más influyentes de la música electrónica de todo el mundo. Esta es una banda que partió teniendo un éxito muy importante, primeros lugares durante prácticamente 15 años consecutivos, lanzando periódicamente diferentes discos. Del disco Actually de 1987 es Pet Shop Boys y el clásico Rent.

La buena compañía hace que el tiempo vuele en Ambrosio. 2 de la madrugada. 2 minutos. 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

La buena compañía hace que el tiempo vuele en ambrosio. 3 de la madrugada. 2 minutos.

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2: Grandes canciones, grandes éxitos durante todo el día. Soy Andrés Valenzuela. He seleccionado ahora una canción del año 2006. Está incluida en el long play Sam's Town. Algunos ya conocen, reconocieron, la música está de fondo. Es la banda The Killers, esta banda formada en Las Vegas en el año 2001. Brandon Flowers es su líder y vocalista. Bueno, es un cuarteto que desde los inicios se fue en estilo indie rock con mucha influencia del sonido británico, particularmente del new wave británico. Y es por esto que al escucharlos, muchos piensan que se trata de una banda británica. Y es así, tienen un sonido británico bastante fuerte, pese a haber sido formado en Las Vegas. Esto en realidad es más común de lo que uno cree. Varias bandas norteamericanas, dadas sus influencias británicas, buscan tener un sonido más cercano a lo británico. Es el caso de la banda Killers. Vamos a recordar a esta banda de New Wave e Indie Rock norteamericana del año 2006. Es el éxito Read My Mind.

0: La temperatura del momento en Ambrosio. La temperatura, 9 grados, 9 décimas. 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
1: 4 de la madrugada, 4 minutos.

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la buena compañía hace que el tiempo vuele en Ambrosio. 5 de la madrugada, 2 minutos. 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
1: Canciones importantes, buenas canciones, durante todo el día acá en la radio. Vamos a quedarnos con un verdadero clásico. Bruce Springsteen, cantante, compositor, norteamericano, altamente reconocido y premiado. The Boss fue el seudónimo que le pusieron la gente que trabajaba con él, sus músicos, la gente que movía los equipos, que hacía las instalaciones, todo su equipo técnico lo llamó de esa manera porque era una persona muy dictatorial, una persona muy ruda en el trato, sobre todo con los trabajadores. Nunca le trajo una complicación legal, pero sin duda tiene su carácter, Bruce Springsteen. Bien, quiero hablar un poco de él. Más de 150 millones de discos vendidos a nivel mundial. 20 premios Grammy, lo que lo sitúa fácilmente en el top 10 de los artistas más premiados a nivel mundial. Pero no solo eso. En 1993, yo creo que lo recuerdan, cuando sale la película Filadelfia, bueno, él participa con el tema central, Street of Philadelphia, y gana el Oscar por la mejor música de película. Compitió, lamentablemente, con Neil Young, con la canción Filadelfia, increíble. Compitieron para el primer lugar, compitieron para el Oscar de la música de película, dos canciones de la misma película, increíble. Neil Young, lamentablemente, perdió en esa oportunidad. Pero también otra tremenda canción, Filadelfia, la pueden buscar. Neil Young, Filadelfia, mismo soundtrack de película. Bien, pero Street of Philadelphia, de Bruce Springsteen, se llevó el primer lugar. Bien, lo incluyeron en el Salón de la Fama del Rock and Roll en 1999. Y un dato bastante curioso, en el año 1997 le entregan un pseudo premio Nobel a la música. Esa categoría no existe, pero de alguna forma trataron de, no de crearla, pero hacer una suerte de homenaje a Bruce Springsteen justamente con un premio Nobel. Bien, curiosidades. En conciertos en vivo es bastante extraño Bruce Springsteen porque toca canciones raras. Bueno, no raras, sino que tiene muchas canciones, pero las más clásicas no las interpreta en sus conciertos en vivo. Tres o cuatro. Y el resto, como tiene mucha música, toca cualquier otra canción en vivo. Siempre se le hace ver eso en todos sus conciertos, pero él elige las canciones que él quiere. Es uno de los pocos artistas a nivel mundial que se para en el escenario a cantar lo que él quiere y no lo que la gente quiere necesariamente. Tanto así que su disco más importante, tiene varios, pero el más importante, solo incorpora una canción en sus conciertos en vivo. Y cuando interpreta otra, elimina la otra, entonces siempre es una sola, por lo tanto va haciendo rotaciones de sus discos más importantes, pero increíblemente tiene mucha música y en sus conciertos es totalmente ovacionado. Antes de la pandemia, un año antes, en el 2020, el concierto en vivo de Bruce Springsteen era uno de los más largos de todo el mundo, sobre 3 horas en el escenario, y además estaba considerado el mejor concierto en vivo del planeta. Ningún otro artista lograba un performance tan fuerte como Bruce Springsteen, con la edad que ya tiene. Dicho esto, me quiero concentrar en el año 1984. Todos recordarán el disco Born in USA, ese disco donde sale vuelto para atrás con un pañuelo en el pantalón. Clásico disco, probablemente el más vendido de este tremendo artista. Ese disco tiene fácilmente 7 canciones que fueron populares a nivel mundial. De este tremendo long play, vamos a recordar el éxito Working on a Highway.

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1: 6 de la mañana. Exactamente.

0: La temperatura del momento en Ambrosio. La temperatura, 9 grados, 3 décimas.
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Esta es una muy buena y emergente canción de un compositor, solista y cantante norteamericano. Se hizo bastante popular en MTV. Fue premiado, de hecho, por MTV. También fue nominado a los premios Grammy en Estados Unidos. Bien, me estoy refiriendo a Shane Michael Bosie. Probablemente ese nombre no les suene mucho, pero su nombre artístico es bastante conocido, Sunbird. Quizás a alguien le suena. Bien, es lo que está sonando ya de fondo. Este es un artista que solo sacó un EP. Eso es un disco, pero con muy pocas canciones. 4 canciones. Esto fue en el año 2023. Decide ser cantante y hacer una carrera como músico en el año 2021. Bastante reciente. Bueno, logró 2 canciones en los rankings y con un alto nivel de popularidad, particularmente en redes sociales como TikTok y YouTube. Eso ocurrió con las canciones Back to Friends y Undressed, 2 canciones muy populares que fueron incorporadas en el disco I Barely Know Her. Ambas llegaron al top 20 del ranking del Billboard en Estados Unidos. Los voy a dejar con Sunbird y el éxito Undressed.

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3: La temperatura del momento en Ambrosio.
4: La temperatura, 9 grados, 6 décimas.
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5: Muy bien, el futuro está aquí. Entramos en Byte. Tecnología en fácil. Soy Mauricio Pepay y viajamos simplemente a China porque algo loquillo está ocurriendo por esos lares. Se acabó simplemente la supremacía humana. Se inauguran las primeras olimpiadas de robots humanoides en este país. Estamos hablando de los juegos del futuro. Más allá de lo humano, la verdadera competencia ha comenzado. En Beijing se están celebrando los primeros Juegos Mundiales de Robots Humanoides, evento que demuestra que el futuro de la robótica ya está aquí. La competencia reúne a las mentes más brillantes de 16 países en una muestra de cómo la tecnología ha avanzado y a la vez una prueba de que aún le falta camino por recorrer. Una locura, Olimpiadas sin sudor. Esto se está llevando a cabo durante agosto y nada, hay un montón de disciplinas y las imágenes son realmente espectaculares. Se ha transformado en esta ciudad el Óvalo Nacional de Patinaje en un verdadero circo tecnológico. 487 competencias en total y 280 equipos participando. El evento es una verdadera locura robótica. Lo más interesante es la variedad de disciplinas, porque hay deportes clásicos como la lucha libre, el boxeo, el atletismo. Pero hay pruebas que parecen sacadas de películas futuristas como la recepción en hoteles, la clasificación de medicamentos y las tareas de limpieza. ¡Qué locura! El objetivo de la organización es, más allá del show y el espectáculo, probar y perfeccionar las capacidades de los robots. El deporte sirve como una excusa para evaluar su toma de decisiones, habilidades motoras y sistemas de control en escenarios de alta precisión. Estamos, por supuesto, ante un cambio de paradigma. Se ha visto a varios robots de fútbol tropezar y fallar pases, porque los humanoides ya están dejando marcas impresionantes. Por ejemplo, un robot de la empresa Unitree causó sensación al ganar la carrera de 1500 metros con un tiempo de 6 minutos y 29,37 segundos. Muy lejos de los récords humanos, pero es una muestra del potencial que tienen. 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
1: 9:02 a.m.
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Hola, buenos días. ¿Cómo están todos? Un gusto de saludarles. Hoy día estamos ya en día viernes 5 de junio para compartir con todos y cada uno de ustedes buena música, noticias y mucho más. Hay una niebla a esta hora que moja incluso. Bueno, dicen que algo de agua va a caer. Vamos a revisar en un rato más el pronóstico del tiempo. No sé si hoy o mañana, ahí vamos a estar viendo. Hoy día toda la gente que se llama Salvador, también Bonifacio, están de onomástico, así que un saludo para ambos. Bien, vamos a ir de inmediato a escuchar buena música y ya regresamos para compartir las informaciones aquí en Red Ambrosio.

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1: Vamos con la revisión de la prensa escrita entonces. Diario El Heraldo trae lo siguiente para esta oportunidad. Orquesta Sinfónica Juvenil de Linares intensifica campaña para concretar histórico viaje a Viena. San Javier, Carabineros detuvo a sujeto por mantener un orden de detención vigente por el delito de robo. Profesor del Colegio Margot Loyola de Linares fue premiado a nivel regional. Serna Geomín actualiza información sobre el nevado de Longaví. Deportes Linares fortalece su vínculo con la comunidad en Escuela Santa Ana de Querí. CCHC Ñuble y Maule solicitan acelerar ejecución de obras comprometidas en la Ruta 5 Sur. Bien, algunas noticias que están ahí publicadas hoy día en el diario El Heraldo.

Continuamos, te estamos acompañando y revisando también informaciones a esta hora de la mañana aquí en la Red Ambrosio. Vamos con el diario Lector Online, que trae lo siguiente: Seremis de Salud y Trabajo inician plan de fiscalización a locales nocturnos en la región. Columna S.A. convoca a postular al programa Energía para Emprendedores Maule 2026. Ministerio de Obras Públicas desarrolla masivo plan de limpieza en el río Mataquito para mitigar riesgos de inundaciones en Curepto y Licantén. Tesorería General de la República inicia embargos de bienes raíces a deudores del crédito con aval del Estado. LIPAC es proyecto prioritario para la Dirección de Arquitectura del Ministerio de Obras Públicas Regional. Algunas de las informaciones que están publicadas hoy día en Diario El Lector.

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3: La temperatura del momento en Ambrosio.
4: La temperatura, 13 grados. 3 décimas.
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Perfecto, vamos con emol.com. Gran mayoría, 67% defiende registro de vándalos y más del 60% respalda que sancionados pierdan beneficios sociales. Un 75% apoya la salida de los dos subsecretarios. Hombre queda en riesgo vital tras ser acribillado en Colina, recibió 20 disparos. ¿En qué está el proyecto para regular las apuestas online? La resolución del Servicio de Impuestos Internos vuelve a ponerlo en foco. Familias de acogida en proceso para postular y cómo avanza el plan de gobierno para reducir ingreso a residencias. El plan de Chevesic para mejorar gestión de tribunales y la ofensiva contra Urrutia. Estados Unidos sanciona al presidente de Cuba y miembros de la familia Castro. Díaz-Canel ya había sido penalizado en julio del año pasado. Sánchez sale al paso de trama del PSOE para sabotear investigaciones de corrupción nunca avale. Radiografía al estado medioambiental de Chile, las cifras que retratan los avances y desafíos de nuestro país. Empresa vincula incendio de bodega en Isla de Pascua con conflicto por antenas. Proyecto con que WOM busca brindar señal 5G es resistido. Aseguran que reforma la ley indígena dará certeza legal a arriendo informal de tierras. Organizaciones de migrantes esperan ver los efectos del plan retorno, pero valoran interés de regularizar casos. Le pido respeto. El tenso momento entre CAS y Toledo en el Encuentro Nacional de Alcaldes. Lo recibí y lo leí. Alvarado responde a Quintana por plan de seguridad. Trama bielorrusa, tribunal mantiene en prisión preventiva a Ángela Vivanco. Hecho por humanos, la tendencia que podría ganar terreno en medio del auge de la inteligencia artificial. Vacían la temida cárcel del helicoide de Venezuela y trasladan a los presos a otros recintos. Jefe de la ONU pide a Israel retirarse de Líbano tras acuerdo de alto al fuego. Tesorería General de la República inicia embargos de bienes raíces a deudores del CAE y advierte remates. Atención de urgencia por causa respiratoria llegan al 32,2%, la cifra más alta en lo que va del año. 7 años de sequía, ¿por qué no hay nuevas aperturas en la bolsa chilena? Noticias que están publicadas en el diario emol.com.

Continuamos, más revisión de prensa a esta hora de la mañana. Vamos con La Tercera, que trae lo siguiente en esta oportunidad. Impacto de megarreforma, dice así, nuevo informe financiero de Hacienda prevé un peor escenario fiscal a partir del 2027. Gobierno se abre a legislar cambio al secreto bancario vía judicial tras reñida votación en el Senado y golpe al tren de Aragua. Moza declara exitosa la OPA y se queda con el 72% de blanco y negro. CAS hace frente a la arremetida municipal por atribuciones y alcalde Toledo protagoniza impasse con el presidente. En otras informaciones, Víctor Pérez, si no fuera por Alvarado, la UDI sería aún menos relevante. OpenAI acepta someterse a revisión del gobierno de Estados Unidos antes de lanzar sus modelos de inteligencia artificial. El Senado de Estados Unidos garantiza el financiamiento total del ICE en una de las mayores victorias legislativas de Trump. La ONU alerta del deterioro de las condiciones humanitarias en Cuba ante el refuerzo del bloqueo de Estados Unidos. Estados Unidos rechaza cualquier intento de derrocar a Paz y anuncia un refuerzo de la ayuda de emergencia para Bolivia. Estados Unidos amenaza con retirar visados a quienes intenten manipular las elecciones en Colombia. Presidente de Ecuador reduce nuevamente su gobierno y pasa de 14 a 10 ministerios. Son noticias que están publicadas en La Tercera.

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4: Liceo Pedro Aguirre Cerda de Cauquienes es proyecto prioritario para Dirección de Arquitectura del MOP Regional. Tesorería General de la República inicia embargos de bienes raíces a deudores del crédito Conaval del Estado. Municipalidad de Colbún entregó más de 7.000 kilos de azúcar para apicultores de la comuna.
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4: En su reciente visita a Cauquenes, el director de arquitectura del MOP, Pablo Sepúlveda, destacó que el proyecto del Liceo Pedro Aguirre Cerda ya diseñado es la iniciativa más importante a nivel regional en el ámbito educacional, posicionándose como una prioridad para su desarrollo. En la reunión de articulación con el proyecto de reposición del establecimiento, obras largamente esperadas por la comunidad cauquenina, donde inicialmente se demanda contar con más de 20.000 millones de pesos para su ejecución, el arquitecto indicó que la iniciativa es un proyecto grande, atractivo y muy desafiante, y que se encuentra ya desarrollado y avanzado. Por lo mismo, actualmente y a nivel regional, este proyecto es el más grande en el área de la educación con el que cuenta para impulsar la Dirección de Arquitectura. Incluso, la iniciativa, indicó, será como un piloto para la Dirección de Arquitectura, ya que por primera vez trabajarán con un servicio local de educación pública en la región.
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4: La Tesorería General de la República comenzó a ejecutar embargos sobre bienes en raíces de personas que mantienen deudas asociadas al CAE y que no regularizaron su situación tras las instancias de notificación y cobro realizadas por la institución. Esta medida ya fue ejecutada en las regiones de Antofagasta, Araucanía y Los Lagos y será extendida al resto del país durante los próximos días. Los embargos sobre bienes en raíces se suman a otras medidas de cobro ya aplicadas por la institución, como la retención de activos financieros sujetos a procedimientos de cobranza. La institución reiteró el llamado a las personas que mantienen obligaciones pendientes a informarse sobre su situación y a utilizar mecanismos de regularización disponibles en su sitio web www.tgr.cl/CAE.
3: 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Colbún.
4: El municipio de Colbún realizó la entrega de más de 7.000 kilos de azúcar a 77 apicultores de la ciudad como parte del programa de apoyo a la alimentación invernal de las abejas. La iniciativa busca fortalecer la actividad apícola local durante los meses de menor disponibilidad de alimento natural, contribuyendo al cuidado y desarrollo de las colmenas. Junto con este beneficio, el municipio entrega asesoría técnica permanente, apoyo en sanidad apícola y diversas acciones orientadas al fortalecimiento del rubro. Este programa municipal representa una inversión anual cercana a los 44 millones de pesos.
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0: Continuamos con la revisión de la prensa escrita a esta hora de la mañana. Te estamos acompañando siempre aquí en la red Ambrosio. LUM, vamos con LUM de inmediato. Trae lo siguiente en esta oportunidad. Fue impactante que una persona con tatuajes entrara a este mundo. El conocido broker Gabriel López relata su ascenso en el mundo inmobiliario. Torpedo con sueldos requeridos para comprar departamentos de 4.000 UFs comuna por comuna. Expo Vivienda presentará 458 proyectos y 6.050 unidades en venta en Estación Mapocho. Chiqui Cordero cuenta cómo se enteró de que iba a ser abuelo a los 38 años. Proyecto de ley Chao Tómbola busca eliminar el azar en admisión escolar. Leonor Varela se mudó de París a Madrid en motorhome. Fue maravilloso. Noticias que están publicadas en LUM.
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Vamos con la noticia que trae Diario El Mercurio. Falta de control interno y de fiscalización, los flancos en la regulación financiera que vela el millonario caso de lavado de activos del Tren de Aragua. Registro de vándalos al afectar derechos penalistas advierten que es clave que se aplique con sentencia firme, apelaciones y control judicial. Gobierno activa estrategia para asegurar la aprobación en general de la ley miscelánea con votos propios. Hacienda defiende IVA digital a las casas de apuestas en línea. Cobrar impuestos no es legalizar. Supremo afirma que nunca ha aceptado escuchar las partes implicadas en causas antes de audiencia. Con actos masivos, candidatos peruanos cierran sus campañas para la elección presidencial. Ahí están las noticias en parte de lo que trae Diario El Mercurio.

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1: Ahora sí vamos al Banco Central a revisar las informaciones de los indicadores económicos para este día 5 de junio 2026. La UF 40.695 pesos con 38 centavos. La UTM de junio 71.506 pesos. El dólar observado está en 894 pesos con 99 centavos. El euro alcanza los 1.039 pesos con 72 centavos. Esos son los indicadores económicos para la presente edición. Te los entregamos aquí, por supuesto, en Red Ambrosio.

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1: Vamos con el pronóstico del tiempo. La Dirección Meteorológica dice que hoy Linares estará cubierto, mañana con 11 grados, sí. Mañana 8 y 13 grados, cubierto también. El día domingo 7 y 14 grados, cubierto. En el caso de Parral, 10 grados para hoy día, cubierto con lloviznas matinales. El resto, mañana en este caso, 8 y 13 grados, cubierto. El día domingo 7 y 15 grados, también va a estar nublado. En Cauquenes, 13 grados para hoy día, nublado. Mañana 9 y 14 grados, nublado y lloviznas en la mañana, en la madrugada y mañana. El domingo 8 y 16 grados, va a estar nublado a parcial. En Peyúgue, Chanco, Curanipe, va a estar con 13 grados hoy día, cubierto. Mañana sábado 10 y 13 grados, lloviznas matinales, cubierto. El día domingo 8 y 15 grados, nubosidad parcial a despejado. Ese es el pronóstico del tiempo, según nos indica la Dirección Meteorológica de Chile.

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5: 11 de la mañana, 5 minutos.

Vamos a revisar una encuesta publicada en esta ocasión, este viernes, la encuesta Black and White, entregó los resultados de un nuevo sondeo donde profundizó en el impacto de la ciudadanía tras la primera cuenta pública del presidente José Antonio Kast. Entre las medidas que más debate han generado están la creación de un registro nacional de vándalos, que forma parte del paquete legislativo que ingresará la cartera de seguridad y que busca sancionar con pérdida de beneficios sociales a quienes cometan incivilidades. Las opiniones disidentes apuntan a que la pérdida de beneficios sociales solo perjudicaría a las personas del segmento más vulnerable, mientras que personas con mayores recursos no se verían afectadas en este aspecto al no formar parte del universo de quienes reciben estos beneficios. El presidente señaló el pasado 1 de junio que este registro permitirá que quienes hayan cometido delitos como atentar contra carabineros, el personal de los servicios de salud, la retención del transporte público, el tráfico de estupefacientes, el daño a monumentos nacionales, entre otros, respondan por sus hechos. Quienes cometan algunos de estas conductas perderán beneficios sociales como la gratuidad en la educación, la pensión garantizada universal o el subsidio de arriendo. De la misma manera, hay conductas que no son constitutivas de delito, pero las tipificaremos como incivilidades, tales como la venta ilegal de alcohol, el consumo de drogas en la vía pública, los rayados sin autorización a la propiedad pública y privada, o la destrucción de equipamiento comunitario. Estas conductas también darán lugar a pérdida de beneficios sociales, sostuvo. En tanto, el 2 de junio, el ministro de Seguridad, Martín Arrau, dio un nuevo impulso a su cartera al pedir la salida de hasta el entonces subsecretarios de Seguridad, Andrés Juanet, y de Prevención del Delito, Ana Victoria Quintana. En la tarde, en tanto, presentó ante el Senado un plan de seguridad con 7 ejes, 26 iniciativas legales y 39 acciones operativas. Respecto a los resultados del sondeo aplicado a 1.147 personas con un error muestral de 3,1% para un 95% de confianza, Paola Sahel de Black and White comenta que la mayoría relativa declara que tras la primera cuenta pública, sus expectativas respecto al gobierno de José Antonio Kast disminuyeron. Agrega que la mayoría sí respalda la idea de un registro de vándalos para sancionar incivilidades. La mayoría relativa, 44%, declara que, bueno, tras la primera cuenta pública, sus expectativas respecto al gobierno de José Antonio Kast disminuyeron. La proporción de quienes opinan en esta línea aumenta entre mujeres y personas con 18 a 34 años. En tanto, la mayoría, 67%, sí respalda la idea de un registro de vándalos para sancionar incivilidades. La proporción de quienes apoyan esta iniciativa aumenta en el segmento C3 y en personas mayores de 35 años. En tanto, la mayoría está de acuerdo con sancionar el rayar o intervenir espacios públicos, 67%, y el consumir drogas en la vía pública, 62% con la pérdida de beneficios sociales. La proporción aumenta en el segmento C3 y a medida que aumenta la edad. En cuanto a los ajustes que hizo Raúl en su cartera, la mayoría respalda la salida de los dos subsecretarios, Martín Arrau, 75%, la proporción, cierto, que de quienes opinan en esta línea aumenta entre hombres del segmento C2 y a medida que aumenta la edad. En tanto, la mayoría, 65%, respalda la presentación del plan de seguridad de Martín Arrau ante el Senado. La proporción de quienes respaldan aumenta entre hombres en los segmentos ABC1, C2 y a medida que aumenta la edad. La encuesta también mostró que un 32% aprueba la forma en que el presidente Kast está conduciendo el país, el gobierno. La proporción de quienes lo respaldan aumenta entre hombres en el segmento ABC1, C2 y a medida que aumenta la edad. En tanto, la proporción de quienes apoyan la forma en que el presidente Kast está conduciendo el gobierno aumentó en un punto porcentual con respecto a la última medición. Ante
la consulta respecto a cuáles son los principales problemas que enfrenta Chile actualmente, los encuestados se inclinan con un 68% por la opción seguridad, delincuencia y narcotráfico, las que son mencionadas en primer o segundo lugar. También aparecen en las menciones economía con un importante 50%, en tanto un 31% aprueba la forma en que el gobierno del presidente Kast está enfrentando la delincuencia. La proporción de los que aprueban la forma en que el presidente está enfrentando la delincuencia aumenta en 5 puntos porcentuales con respecto a la última medición. Por ahí va más o menos esta encuesta Black and White que está publicada hoy día viernes. Continuamos, esta es la Red Ambrosio.

Vamos al tema de ciencias. Miren, se halló lo siguiente. A ver, tras medio siglo de incansable búsqueda, un equipo de astrofísicos de la Universidad de Northwestern, Reino Unido, encontró pruebas concluyentes del poderoso viento que sopla desde el agujero negro supermasivo central de la Vía Láctea, Sagitario A, un hallazgo que supone un hito histórico de la astronomía. Según las leyes de la física teórica y los modelos aceptados sobre evolución galáctica, los agujeros negros no solo engullen materia, sino que, debido a la enorme energía que es generada en el proceso de acreción, también la expulsan de forma de viento o chorros. Sin viento, sería una anomalía inexplicable del universo, pero hasta ahora, debido a las tremendas dificultades técnicas para observarlo, nadie había podido encontrar pruebas de su existencia. Ahora, un estudio liderado por Mark Gorski y Elena Muchikova de Northwestern proporcionó la imagen más detallada jamás obtenida de la interacción entre el CGRA y el entorno de la que lo rodea. Los hallazgos que abren una nueva era en la comprensión de la física en el corazón galáctico se publicaron en Astronomical Journal Letters. Aunque los agujeros negros son famosos por tragar todo lo que se acerca, no solo atraen la materia hacia adentro, también expulsan material. A medida que el material gira en espiral hacia el interior de un agujero negro, se mueve cada vez más rápido hasta que alcanza una velocidad cercana a la de la luz, lo que crea suficiente energía y presión para lanzar parte del material caliente hacia afuera en forma de vientos o chorros. Si bien los astrónomos detectaron pruebas de erupciones pasadas en este agujero negro, no lograban detectar los flujos de salida que ocurren actualmente. Los autores creen que esto se debe probablemente a que este agujero se encuentra en una fase más silenciosa y es simplemente increíblemente difícil de ver. Para observar nuestro propio agujero negro tenemos que mirar a través del plano de nuestra galaxia, dijo Muchikova. Eso significa que tenemos que mirar a través de gas, polvo y estructuras ionizadas, y uno no puede ver realmente a través de todo eso con facilidad. Ahora, las nuevas herramientas y observaciones del equipo finalmente pudo mirar más de cerca, utilizando 5 años de observación extraordinariamente profunda de los telescopios de Atacama, ¿cierto?, del proyecto ALMA en Chile. Los autores construyeron la imagen más nítida jamás diseñada del gas molecular frío que rodea un agujero negro. O sea, uno no se puede ni imaginar qué sería estar ahí cerca de uno de estos. Son monstruos que están ahí en la galaxia afuera, tragando todo lo que pillan. Vamos a la música. 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
1: La temperatura, 15 grados, 5 décimas.
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Vamos a hablar de los autos eléctricos y esto es por un chileno. Miren, cuando en Chile casi no existían puntos de carga para vehículos eléctricos, Matías Díaz, el de 39 años, decidió construir el suyo. Este ingeniero eléctrico y académico de la Universidad de Santiago desarrolló junto a un equipo de investigadores un cargador que se puede instalar en casas o departamentos, solución que nació de una necesidad personal y que más tarde se transformó en un producto comercializado a través de la empresa E2 Ingeniería. Mientras estudiaba su carrera, Díaz integró un grupo universitario dedicado al diseño y construcción de autos eléctricos para competencias estudiantiles. Más tarde, cursó un doctorado en ingeniería electrónica en la Universidad of Nottingham, en Gran Bretaña, donde se sumó a un centro de investigación especializado en electromovilidad y profundizó en electrónica de potencia aplicada a vehículos eléctricos, área que fue el eje de su tesis doctoral. Su formación coincidió con los primeros intentos por introducir este tipo de vehículos en el país. Díaz recuerda que uno de los primeros modelos eléctricos llegó a Chile en el año 2009, cuando estaba terminando su pregrado. Eran súper caros. El primero fue un Riva, marca subsidiaria de Mahindra. Otros, unos city cars muy pequeños que no terminaron de homologarse. Luego comenzó a venderse el Mitsubishi e-MiEV, era una city car muy pequeño, costaba 29 millones y algo, 30 millones casi, en el 2010. Que en dinero de hoy deben ser algo así como 55 millones. Si uno lo pasa por efecto de inflación, dice, hoy los city cars salen a 11,5 millones. Hay varios disponibles en el mercado nacional y tienen prestaciones mucho mejores, afirma. Tras regresar a Chile en el 2017, al año siguiente comenzó a ejercer como profesor de la USACH. Por entonces, la oferta de vehículos eléctricos seguía siendo reducida. En el mercado solo estaban disponibles el Nissan Leaf, considerado uno de los primeros eléctricos masivos del mundo, y el Hyundai Ioniq, su principal competidor. Ese mismo año, el académico concretó una aspiración personal y compró el Ioniq. Sin embargo, se encontró con la dificultad que compartía la mayoría de los dueños de vehículos, la escasez de infraestructura de carga. Frente a ese escenario, aprovechó sus conocimientos para desarrollar una solución propia junto a un equipo de la universidad. El objetivo era crear un cargador que abasteciera al vehículo desde el hogar y le entregara la autonomía necesaria para el desplazamiento diario. Es casi lo mismo que cargar el celular. Mi área de especialización es justamente la electrónica que está dentro de los autos. Por mis estudios entendía bien cómo funcionaba. Hace 2 años Matías Díaz decidió cambiar de vehículo y adquirir un Tesla Model Y, lo que coincidió con la llegada oficial de la marca al mercado chileno. Según cuenta, fue uno de los primeros en reservar. ¿Cuáles son las principales ventajas de los 100% eléctricos? Moverse en un auto eléctrico es mucho más barato. Hace poco fui a Valparaíso y gasté 7.150 pesos en el viaje ida y vuelta, lo que en el auto a combustión habría costado cerca de 27.000 pesos. Este Tesla tiene 400 kilómetros de autonomía. ¿Y los viajes más largos?, le preguntan. En Chile uno se puede mover bien entre Coquimbo y Puerto Montt sin mayor problema. Hay cargadores cada 100 kilómetros de carga rápida. Más al norte se vuelve un poco más complejo porque no hay tantos puntos de carga. ¿Hasta dónde ha viajado? A La Serena y a Pucón, lo que sí hay que programarse, no es llegar y salir. Uno debe preocuparse o procurar salir con la batería completa. En el auto a combustión encuentras estaciones en todas partes. Con el auto eléctrico hay que planificarse un poco más. No es tan terrible si uno es una persona ordenada.
más allá del ahorro, Díaz valora la eficiencia energética. Para moverse lo mismo, gastan 5 veces menos energía en todo caso. Esa diferencia también se refleja en el diseño de los vehículos. Según explican, los motores a combustión requieren sistemas de enfriamiento que terminan afectando su rendimiento aerodinámico. Los autos a combustión tienen un intercambiador de calor porque se calientan. Cuando uno mira el parachoques, ve una entrada de aire, esa ventilación forzada ayuda a enfriar el motor, pero en términos aerodinámicos es súper malo porque frena el auto. Los eléctricos no tienen esa entrada de aire porque no la necesitan y se calientan menos, destaca. Una mayor eficiencia reduce el consumo energético y el impacto asociado a la generación de energía, resume. Cuando uno genera energía, genera un impacto ambiental. A ello le suma una menor emisión de gases de efecto invernadero. En un auto eléctrico podría ser cero, sobre todo si su energía se abastece del sol, cierra. Bien. No cuenta cómo fabricó el cargador en todo caso, obvio. Pero sí, inventó un cargador que es bastante eficiente, según comenta él. Vamos a la música de este Sandoval.

Ya nos vamos, solamente desearles que tengan un buen día. El lunes próximo estaremos de regreso para compartir con todos ustedes buena música, noticias y mucho más aquí en la red Ambrosio en la mañana, en Ambrosio M. Luego llega Patricio Tapia en un rato más con todas las noticias para ustedes. En la noche está Ricardo también con Estilo Libre. En la tarde a las 4 está Mauricio Pepay junto a Alta Frecuencia. Un abrazo, chao, chao.

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2: 12 horas, exactamente.
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4: La temperatura, 15 grados. 5 décimas.
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6: 12 horas. 40 minutos.
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5: La temperatura del momento en Ambrosio.
8: La temperatura, 15 grados, 5 décimas.
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10: 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Ya, besito. 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
6: 12 horas,
11: 44 minutos.
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Exactamente.